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Vamos a tocar una obra muy profunda que se llama Chip Chipi Bom Bom.

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Me enfila blusera. El maestro Gerardo Gandini. La Orquesta Sinfónica Nacional, damas y caballeros. Y ahora a ver si traemos a nuestro arreglador. Fuerte el aplauso para Carlos Cutaya. Bueno, ha sido maravilloso e inolvidable. Muchas gracias por todo.

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0: Vamos a tocar una obra muy profunda que se llama Chip Chibi Bom Bom.
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1: Vamos a cantarles un estreno, ya el segundo estreno. Se llama Costumbres Argentinas y dice así.

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2: Vamos a hacer el otro que sé, que es Parmil.

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0: La genital de base sólida. Pulito marciano evangélico. Cantero. Empiezo de nuevo.
1: Para esa parte no podés decirla porque va a salir al aire esto.
0: De nuevo.
1: Al estribo.
0: ¡Chajota!

0: Tita Merelo, Olinda Bozana, Azucena Maizani, y tenemos también...
1: El flequillo de la gorda machosa.
0: ¿Está Jorge?
1: ¿Está Jorge?
0: ¿Está José?
1: ¡Tajo!
0: Y nos vamos para la radio.
1: Bueno, voy yo.
0: Voy a preparar el bolso.
1: Bueno, lleva de los verdes, lleva de los azules, lleva de los rosados... Lleva de lo de hule.
0: Sí, ¿con el enano qué hacemos?
1: El enano, déjalo, Moyo.

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Es la hora 20. Un minuto.

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